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1: Desde el 2023 que venimos con una restricción presupuestaria muy fuerte, venimos perdiendo, hemos hecho tres marchas anteriores, esta es la cuarta, hemos logrado que el Parlamento entienda nuestra demanda, se ha aprobado una ley, hemos ido a la justicia, nos han dado la razón en primera y en segunda instancia y aún así el gobierno sigue sin responder, sin cumplir con la ley y la verdad que la situación es muy dramática porque muchos docentes se están yendo del sistema universitario.
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2: 221 mil pesos fue mi salario del mes de abril. ¿Eso en qué impacta hoy en que la calidad de los docentes no sea la misma? Porque tenemos que optar por el pluriempleo, porque claramente solamente ser docentes no nos alcanza. Esto afecta a docentes, a investigadores, a no docentes. Digo, toda la comunidad universitaria está en esa situación. Hoy, con la inflación que se viene acumulando en estos dos años, implica que nuestro salario está por debajo de la línea de la indigencia.
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1: Desde el 2023 que venimos con una restricción presupuestaria muy fuerte, venimos perdiendo, hemos hecho tres marchas anteriores, esta es la cuarta, hemos logrado que el Parlamento entienda nuestra demanda, se ha aprobado una ley, hemos ido a la justicia, nos han dado la razón en primera y en segunda instancia y aún así el gobierno sigue sin responder, sin cumplir con la ley y la verdad que la situación es muy dramática porque muchos docentes se están yendo del sistema universitario.
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2: 221 mil pesos fue mi salario del mes de abril. ¿Eso en qué impacta hoy? En que la calidad de los docentes no sea la misma, porque tenemos que optar por el pluriempleo, porque claramente solamente ser docentes no nos alcanza. Esto afecta a docentes, a investigadores, a no docentes. Digo, toda la comunidad universitaria está en esa situación. Hoy, con la inflación que se viene acumulando en estos dos años, implica que nuestro salario está por debajo de la línea de la indigencia.
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